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3: Estimados oyentes, en esta emisión de Croacia hoy los saluda cordialmente Ana María Valencio Spoljarić.
4: Zagreb se prepara para una huelga que afectará al transporte público y a determinados servicios municipales. Los sindicatos y la administración no lograron llegar a un acuerdo ayer y, salvo un cambio de última hora, la huelga comenzará mañana lunes a las 3:30 de la mañana.
5: No acepto ultimátums. Fui elegido por los ciudadanos para dirigir esta ciudad en forma responsable, y eso también se refiere a la responsabilidad financiera. Cuando tomé el cargo, encontré la ciudad con grandes deudas y en una total inestabilidad financiera. Después de haber estabilizado las cuentas en 3 años, empezamos a incrementar los salarios entre 60 y 80%. No puedo aceptar exigencias que puedan poner en riesgo la estabilidad financiera de la ciudad. Para eso no me eligieron los ciudadanos. Yo tengo que rendir cuentas a los ciudadanos de Zagreb y, en último caso, los que pagan los salarios de los trabajadores de ZET y Zagreb Holding son los contribuyentes. En lo que respecta a Zagreb Holding, hoy tenemos nuestra primera reunión de arbitraje. No sería realista esperar una resolución hoy. En cuanto se emita un fallo, esperamos que los sindicatos actúen en consecuencia. En cuanto a ZET, el proceso de arbitraje empezó ayer, después de recibir las demandas de los sindicatos a último momento. Ya que estos procesos suelen ser cortos, espero una decisión mañana. No puedo decir con exactitud cuándo se dará el fallo, pero lo que sí puedo decir es que la huelga empezará antes de que tengamos el fallo.
4: Los sindicatos respondieron que no cesarán en sus demandas.
5: El 75% de los trabajadores de Zagreb Holding apoyan la huelga. Eso es crucial. ¿Quiénes somos nosotros, los líderes sindicales, para decir que no se hará? Si no iniciamos la huelga, podríamos enfrentar acciones legales y terminar en la cárcel. ¿Cuál es el papel de un líder sindical? ¿Escuchar a los trabajadores y representarlos o darnos la vuelta y correr ante la primera amenaza? Pueden amenazarnos con no pagarnos y por eso tenemos que echarnos para atrás. Si no nos quieren pagar, que no nos paguen.
4: La hinchada del Dinamo también ha expresado su parecer sobre el nuevo diseño del Estadio Maksimir. Señalan que no pueden apoyar el plan porque, según ellos, no se ajusta al acuerdo previo alcanzado con el club.
5: El concepto propuesto no se ajusta a los principios fundamentales de la propuesta original y, por tanto, no podemos respaldarlo. Esperamos que el club y sus representantes se guíen, ante todo, por los deseos e intereses del propio club y de sus aficionados y que tengan en cuenta sus opiniones. La cuestión del estadio afecta a generaciones de seguidores del Dinamo. Trasciende las decisiones rutinarias que toman el club y quienes lo dirigen actualmente. Esperamos que todos los implicados en este proceso respeten este hecho.
4: Se celebró por primera vez en Zagreb el Red Bull Showrun. Una de las principales avenidas de la ciudad se transformó en una pista para autos de carreras de Red Bull, incluyendo un auto de Fórmula 1. El público vibró con las espectaculares maniobras de derrape y destrezas técnicas.
5: Ha sido un excelente evento. Vimos al legendario conductor de Fórmula 1, David Coulthard, haciendo drifting por las calles de Zagreb en un bólido de Fórmula 1. Una experiencia fenomenal. El drifting, así como las actuaciones de los otros pilotos, también fueron espectaculares. Como aficionado a las carreras, debo decir que me dejó una muy buena impresión.
4: En deportes, en su primer partido de la Liga de Naciones, Croacia venció a la República Checa 2-1 en Praga. Así, el seleccionador Slaven Bilic comenzó con buen pie su segunda etapa al frente de la selección. El martes, Croacia se enfrentará a España en Sevilla.
5: Quiero felicitar a los jugadores por su esfuerzo, su concentración y por todas las otras cosas positivas que mostraron hoy. También quiero felicitar a los checos. No están a nuestro nivel, somos un equipo con más calidad, pero buscaron el gol muy bien y fueron muy agresivos. Son rápidos también, pero eso ya lo sabíamos. Fue un triunfo importante. Era crucial que empecemos con una victoria. Y darle ese triunfo a nuestro nuevo, antiguo entrenador se siente bien. Es bonito anotar de nuevo, estoy contento. Si no me equivoco, también anoté en el primer partido de Slaven como entrenador. Él ha regresado y he vuelto a meter gol, así que estoy feliz. Estoy contento de haber ayudado al equipo a obtener los 3 puntos. Fue un partido duro. Como ya dije el año pasado, los checos son un equipo recio. Todo el equipo puede estar satisfecho de lo que hemos logrado, en especial yo.
4: El italiano David Donati ganó la sexta y última etapa de la carrera ciclista Crawl Race, disputada entre Samobor y Zagreb, mientras que el ganador de la clasificación general fue el joven danés Tobias Svarre.
5: Han sido 3 días realmente largos y he estado nervioso cada día porque con estos competidores nunca sabes qué va a pasar. Ha sido una gran batalla y estoy orgulloso de estar ahora en lo más alto del podio.

0: El pronóstico indica que el lunes estará soleado y cálido en todo el país. Por la mañana en los valles, a lo largo de los ríos, niebla localizada, soplarán vientos mayormente suaves. En el Adriático por la noche y la mañana, vientos de suaves a moderados del noreste. Por la noche, en las faldas del Velebit, fuertes ráfagas. El mar presentará oleaje suave. Las temperaturas mínimas oscilarán entre 4 y 9 grados centígrados en el interior y entre 14 y 19 en el Adriático. Las máximas fluctuarán entre 22 y 27 grados en la mayor parte del país, en las zonas montañosas unos grados menos. Los siguientes días el tiempo no cambiará drásticamente, continuará estando soleado y estable, con mañanas frescas y tardes cálidas. La niebla matutina irá disminuyendo y el jueves habrá nubosidad moderada. El martes y el miércoles en el Adriático estará despejado. El jueves, nubosidad moderada pasajera. Soplarán vientos de suaves a moderados del noreste. Las temperaturas no variarán mucho. Durante el día continuará estando cálido. En esta emisión de Croacia Hoy estuvo con ustedes Ana María Valencia Špoljarić.
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3: Estimados oyentes, en esta emisión de Croacia los saluda Mariana Campera Bazán Mamić.
4: Titulares.
3: Huelga en Zagreb sin transporte público y recolección de residuos. El Consejo del Gobierno para Eslavonia, Baranja y Srijem se reunió en Donji Miholjac. Selección croata de fútbol llegó a Sevilla para el partido contra España del martes. Los trabajadores de tranvías eléctricos de Zagreb Z y Zagreb Holding se han declarado en huelga. Zagreb prácticamente carece de transporte público y de servicio regular de recogida de residuos desde esta mañana. De los 300 autobuses y 200 tranvías, solo dos tranvías y un autobús circulan por las calles y las vías. La recogida de residuos de centros educativos y sanitarios la realizan 11 camiones de recolección de residuos de Chistocha. Los sindicatos están culpando al gobierno municipal del caos que podría

0: A paralizar Zagreb. El alcalde Tomislav Tomašević afirma que no aceptará ultimátums. Considera extremadamente irresponsable que los sindicatos no hayan pospuesto la huelga hasta que finalice el arbitraje sobre los puestos de trabajo esenciales, lo que podría poner en peligro la seguridad de los ciudadanos. Señala que el ayuntamiento propuso que el 41% de los trabajadores de ZET y el 47% de los de Chistocha trabajaran durante la huelga, mientras que los sindicatos propusieron que el 1.5% de los trabajadores de ZET y el 3.5% de los trabajadores de Chistocha. La huelga hasta el momento contó con el apoyo del 75% de los trabajadores del holding y del 78% de los de ZET. La Confederación de Sindicatos Independientes de Croacia, los sindicatos croatas independientes y la Federación de Sindicatos Croatas expresaron su apoyo a los trabajadores de Zagreb Holding y de ZET que se declararon en huelga, así como a sus sindicatos, e instaron al alcalde a asumir la responsabilidad. Alumnos y profesores motivados por las noticias sobre la huelga de los trabajadores de ZET y de Zagreb Holding llegaron antes a clase. Las clases se imparten con normalidad este lunes, tanto en escuelas primarias como secundarias, aunque algunos alumnos faltaron o llegaron tarde a la primer clase. En la sede de Zagreb Holding a las 13 horas dio comienzo el arbitraje entre el sindicato y el ayuntamiento, en el que se abordan las medidas a seguir respecto al funcionamiento del tráfico y los servicios públicos de la ciudad. A las 14 horas en el edificio de la Administración Municipal, el alcalde de la ciudad, Tomislav Tomašević, y los directores ejecutivos de Zagreb Holding, Ivan Novaković, y de ZET, Marko Bogdanović, ofrecieron una rueda de prensa sobre la huelga en Zagreb. El Consejo de Gobierno para Eslavonia, Baranya y Srijem se reunió en Donji Miholjac. El premier Andrej Plenković declaró que en los últimos 10 años se han adjudicado proyectos por un valor de más de 5.500 millones de euros en el marco del proyecto Eslavonia, Baranya y Srijem, y afirmó que los avances logrados demuestran que Eslavonia es una prioridad real para el gobierno y no solo una prioridad retórica. Antes de la sesión se adjudicaron 13 contratos y resoluciones por un valor de casi 54 millones de euros. De esta cantidad, 43 millones de euros corresponden a subvenciones para proyectos de gestión del agua, protección de la naturaleza, proyectos climáticos y desarrollo urbano. El premier Plenković subrayó que el gobierno desea impulsar aún más el desarrollo regional equilibrado de las 5 provincias de Eslavonia mediante el nuevo ciclo de inversiones. Con la adjudicación de 13 contratos por un valor de 54 millones de euros, continuamos un importante ciclo de inversión con el objetivo de que las 5 provincias de Eslavonia reciban más fondos de fuentes europeas y nacionales y de crear un entorno empresarial, jurídico y fiscal más favorable para atraer inversión privada, declaró Plenković. También afirmó durante la sesión que en el marco del proyecto Eslavonia, Baranya y Srijem se han contratado proyectos por un valor de 5.500 millones de euros en los últimos 10 años, de los cuales ya se han desembolsado 3.600 millones. Hemos dado pasos de gigante que han permitido mejorar la infraestructura, impulsar la economía, la agricultura y el turismo, y atraer otras inversiones que están transformando Eslavonia, Baranya y Srijem. De este modo, hemos demostrado que Eslavonia es una prioridad para nosotros y no solo una palabra, concluyó el premier Plenković. El lunes, el gobierno fijó los precios máximos de venta al público de los combustibles básicos para la próxima semana. Según estos precios, el litro de gasolina básica subirá 2 céntimos, el diésel bajará 5 céntimos y el diésel azul 8 céntimos. A partir del martes, la gasolina costará 1.76 euros. El litro de diésel básico alcanzará los 1.86 euros y el diésel azul para agricultores y pescadores costará 1,42 euros. Además, el kilogramo de gas para depósitos costará 1,52 euros desde mañana hasta el próximo martes y el precio del gas en garrafas aumentará en la misma cantidad, llegando a los 2,10 euros por kilogramo, según decidió el gobierno en la sesión telefónica. El ministro de Asuntos Exteriores y Europeos, Gordon Cleese-Rathmann, celebró el domingo en Toronto cualquier fortalecimiento de la cooperación económica entre la Unión Europea y Canadá. Cleese-Rathmann, quien se encuentra de visita en Canadá durante varios días, se reunió el domingo con representantes y miembros de la Cámara de Comercio canadiense-croata, con quienes dialogó sobre el fortalecimiento de la cooperación comercial y de inversión entre Croacia y Canadá. Discutimos sobre el fortalecimiento de la cooperación comercial y de inversión entre Croacia y Canadá y cómo aprovechar mejor el capital, la experiencia, las redes comerciales y el conocimiento del sector empresarial croata en Canadá, escribió Gordon Cleese-Rathmann en Facebook. Según fuentes diplomáticas, los representantes del sector empresarial croata mostraron especial interés en las relaciones entre la Unión Europea y Canadá, así como en las implicaciones que una mayor profundización de la cooperación económica podría tener para sus inversiones en Croacia y la Unión Europea. Cleese-Rathmann subrayó que Croacia acoge con satisfacción cualquier cooperación económica más estrecha con Canadá, recordando que Croacia fue uno de los primeros Estados miembros de la Unión Europea en ratificar el Acuerdo Económico y Comercial Global entre la Unión Europea y Canadá. Existe un potencial especial para una mayor cooperación en energía, tecnologías de información, inteligencia artificial, turismo y en la industria alimentaria, escribió el ministro. Añadió que los empresarios canadienses reunidos en la Cámara de Comercio canadiense-croata podrían desempeñar un papel importante en la profundización de la cooperación económica.
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0: Del ámbito deportivo destacamos que la selección croata de fútbol llegó a Sevilla el domingo por la noche, donde disputará un partido de la Liga de Naciones contra la campeona del mundo España el martes. El partido España-Croacia se jugará a las 20:45 horas del martes en el estadio Ramón Sánchez Pizjuán, sede del Sevilla, equipo de primera división, donde se espera una asistencia máxima de 43.200 espectadores. Croacia derrotó a República Checa por 2-1 en Praga el sábado por la noche en la primera jornada de la Liga de Naciones, mientras que España también venció a Inglaterra por 3-2 en Londres. El pronóstico indica que estará soleado y caluroso en algunas zonas. En la costa, vientos leves a moderados al pie del Velebit con posibles ráfagas fuertes hacia la noche. Las temperaturas máximas estarán entre 22 y 27 grados centígrados en todo el país. En esta emisión de Croacia Hoy estuvo con ustedes Mariana Campera Bazán Mamić.
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3: Respetables oyentes, los saludamos cordialmente. En esta emisión de La Voz de Croacia los acompaña Manuel Plaza. Estas son las principales noticias. Los trabajadores del transporte público de Zagreb, ZET, y de los servicios públicos Holding iniciaron hoy una huelga. Los sindicatos exigen aumentos salariales, mientras que el ayuntamiento sostiene que ya han aumentado entre un 60 y un 87% en los últimos 3 años.
4: Los líderes sindicales decidieron unilateralmente ir a la huelga. Podrían haber esperado a que concluyera el proceso de arbitraje, pero optaron por no hacerlo. La responsabilidad legal de los daños causados por esta huelga recae directamente sobre los líderes sindicales. Repito, resulta sumamente irresponsable y sin precedentes que los sindicatos paralicen todo el transporte público, así como los servicios públicos y comunitarios. La ciudad de Zagreb, en su calidad de empleador, no pagará a los trabajadores el tiempo de la huelga, no por estar en huelga, sino por haber...

0: de diálogo entre la ciudad y los trabajadores.
1: Vivimos en una sociedad democrática y todos tienen derecho a expresar su satisfacción o insatisfacción o el derecho a la huelga. Los sindicalistas expusieron los motivos de la huelga. El alcalde tiene su propia versión de los hechos. Como ministro y representante del Poder Ejecutivo, no entraré a valorar la legalidad de la huelga. Corresponde a las autoridades municipales evaluar la situación y determinar los pasos a seguir.
0: El ministro de Economía, Ante Kushner, anunció que el gobierno pospondrá la implementación de los precios de referencia para servicios prevista para el 1 de octubre. Reconoció que la propuesta no dio tiempo suficiente a los comerciantes para la adaptación.
1: Como ministro de Economía y persona con experiencia en la economía real, comprendo perfectamente a los empresarios, pero también tengo la obligación de proteger a los consumidores y regular el mercado. Está claro que debemos hacerlo bien, no solo con rapidez. Los ciudadanos deben tener derecho a ver cómo ha variado el precio de un producto y que se les permita decidir dónde gastar su dinero. Escuchar las críticas no es señal de debilidad. Es mucho peor continuar con una solución que necesita mejoras.
0: El Consejo para Eslavonia, Baranya y Srem se reunió en Donji Miholjac. Se adjudicaron nuevos contratos y fondos para diferentes proyectos. Asimismo, se abordaron las tendencias demográficas positivas en Eslavonia, las inversiones en infraestructura y el nuevo centro hospitalario clínico de Osijek.
1: Incluso antes de la sesión de hoy, mediante la adjudicación de 13 contratos por un valor de 54 millones de euros, hemos dado continuidad a un importante ciclo de inversión impulsado por una clara prioridad política: impulsar a los 5 condados de Eslavonia en términos de desarrollo regional equilibrado y garantizar que reciban una mayor proporción de los fondos asignados,
0: expresó Andrei Plenković, presidente del gobierno.
1: Desde nuestra última reunión en diciembre del año pasado, hemos incrementado el valor de los contratos firmados en 660 millones de euros. Cabe destacar que el valor acumulado de los fondos desembolsados en este ámbito ha alcanzado los 3.500 millones de euros.
0: Manifestó Natasha Mikuš-Žigman, ministra de Desarrollo Regional y Fondos de la Unión Europea.
1: Desde la última reunión del Consejo se ha iniciado el proceso de selección de un contratista para nuestro proyecto más grande e importante en el condado de Osijek-Baranya y en toda Eslavonia, la construcción del Centro Hospitalario Clínico de Osijek,
0: afirmó Natasha Tramišak, gobernadora del condado de Osijek-Baranya. En vistas a la reunión de ministros de defensa de la Unión Europea en Bruselas, la jefa de la diplomacia europea, Kaja Kallas, pidió cautela. Advirtió sobre los posibles ataques híbridos de Rusia contra la democracia, con el fin de intimidar a los europeos y persuadirlos para que dejen de apoyar a Ucrania.
1: Abordaremos los ataques híbridos en la Unión Europea y la estrategia para responder a ellos. Asimismo, propondremos un protocolo de emergencia, específicamente para escenarios que no alcancen el umbral de una agresión armada, así como un marco de actuación conjunta con la Comisión Europea, los Estados miembros y el Servicio Europeo de Acción Exterior, en el que se describen las herramientas de que disponemos a distintos niveles.
0: Después que los aficionados del Dinamo protestaron contra el diseño del nuevo estadio Maksimir de Zagreb, el presidente del Dinamo, Zvonimir Boban, se pronunció al respecto. Expresó su confianza en que, al final, todos quedarán satisfechos con el resultado.
1: Yo soy solo una gota en el mar. Ni yo ni nadie más en el club tenemos derecho a no luchar para que sus ideas sean escuchadas y respetadas y para garantizar que se haga todo lo posible por llevarlas a la práctica de manera concreta. Confío en que los inversionistas, la ciudad de Zagreb y el gobierno de la República de Croacia, junto con el jurado evaluador, encontrarán la mejor vía posible para hacer realidad dichas ideas.
0: El primer ministro Andrei Plenković también se manifestó contrario al diseño del nuevo estadio y espera que el concurso pueda repetirse.
1: Personalmente no estoy satisfecho con esa solución y eso lo sabe el ministro Glavina. Cuando se tiene esa impresión, creo que se debe hacer caso al sentimiento. La misma reacción es compartida por una gran mayoría de hinchas del Dinamo y mucha gente relacionada con el fútbol. Debemos ver si existen predisposiciones legales para anular el concurso, con el fin de organizar rápidamente otra convocatoria para encontrar una solución.
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0: En deportes, la selección croata de fútbol venció ayer como visitante a República Checa 2-1 en su primer partido de la Liga de Naciones. Hoy entrenó y viajó a Sevilla, donde jugará mañana contra España a las 20:45 horas.
1: Es uno de los mejores equipos del mundo. Es una prueba excelente para ver cómo estamos en relación con los mejores. Será un partido difícil, pero también nosotros tenemos nuestra calidad. Seguramente el entrenador lo preparará lo mejor posible. Nosotros debemos jugar con nuestro estilo, sin adaptarnos a nadie. A pesar de que es España, nunca lo hemos hecho. Espero que sea un gran partido y que estaremos al nivel adecuado.
0: Destacó Luka Modric, capitán de la selección croata de fútbol.

0: Este martes estará soleado y cálido. Puede haber niebla matutina localizada, especialmente en las zonas bajas. En el interior soplarán vientos de ligeros a moderados. En el Adriático soplarán vientos de ligeros a moderados del noreste, del noroeste y del sudoeste, con ráfagas tempestuosas en la zona del Velebit. El mar estará de ligero a moderadamente agitado. Las temperaturas atmosféricas mínimas oscilarán entre los 5 y 10 grados Celsius en el interior y entre 14 y 19 en la costa. Las máximas variarán entre los 22 y 27 grados en la mayor parte del país. En el interior continuará soleado y cálido. Puede haber niebla matutina en algunos lugares. Soplarán vientos de ligeros a moderados del este y del sudeste. Las temperaturas serán mayores al promedio de la temporada. En el Adriático, los días siguientes estará soleado con algunos nublados el jueves en el norte. Soplarán vientos del noreste y del noroeste con ráfagas intensas en la zona del Velebit. Las temperaturas no cambiarán significativamente. Para La Voz de Croacia en esta ocasión estuvo con ustedes Manuel Plaza.
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1: Les damos la bienvenida a una nueva edición de Panorama Deportivo, el espacio de La Voz de Croacia donde repasamos lo más destacado del deporte croata durante los últimos días. Hoy los acompaña Alonso Águila Muñoz. Comenzamos. Como no podía ser de otra manera, empezamos con la selección croata de fútbol que inició con victoria una nueva edición de la Liga de Naciones y al mismo tiempo abrió con buen pie la segunda etapa de Slaven Bilic al frente de los Vatreni. Croacia derrotó por 2-1 a la República Checa en Praga en el primer partido del grupo A3. Después de una primera mitad sin goles, Luka Modric abrió el marcador apenas comenzando el segundo tiempo. En el minuto 47, el capitán croata aprovechó una recuperación del equipo y desde el borde del área puso el 1-0. Fue además otro partido histórico para Modric, que alcanzó su presentación número 203 con la camiseta de Croacia y anotó su 30º gol con la selección. La ventaja, sin embargo, duró poco. Adam Karabec igualó a los locales apenas 7 minutos más tarde. Croacia continuó buscando el triunfo y encontró el premio en el minuto 77. Ivan Perisic envió un centro desde la izquierda y Marko Pašalić, que había ingresado desde el banco, apareció de cabeza para marcar el definitivo 2-1. El resultado significó también el regreso victorioso para Slaven Bilic, quien comenzó así su segunda etapa como seleccionador croata. El técnico valoró especialmente los 3 puntos obtenidos en Praga y destacó que su equipo había dominado buena parte del encuentro. Y el calendario no da descanso. Croacia ya prepara su segundo compromiso del torneo y este martes 29 de septiembre visitará a España en Sevilla desde las 8:45 de la noche. El desafío será mayúsculo. España llega después de comenzar también con victoria su participación en la Liga de Naciones al imponerse por 3-2 ante Inglaterra en Wembley. Croacia y España comparten el grupo A3 junto a Inglaterra y la República Checa. Después del encuentro en Sevilla, los Vatreni recibirán a Inglaterra el 3 de octubre y volverán a medirse con España, esta vez como locales, el 6 de octubre. Del fútbol pasamos al ciclismo, porque durante toda la semana las carreteras croatas fueron escenario de la 11ª edición del Cro Race. La prueba dio además un nuevo salto internacional, ya que por primera vez se disputó dentro de la categoría 2. Pro de la Unión Ciclista Internacional, con 7 equipos del World Tour y otros 9 de la categoría Pro Team. La carrera comenzó el martes y se desarrolló a lo largo de 6 etapas, desde Split hasta Zagreb. Para el ciclismo croata, uno de los grandes momentos llegó en la segunda etapa, disputada entre Biograd na Moru y Novalja. El joven Nicolás Gojković estuvo muy cerca de conseguir una histórica victoria y terminó segundo después de un ajustadísimo final definido mediante photo finish. El ciclista de Zadar cruzó la meta apenas media bicicleta detrás del danés Carl Fredrik Vebor y consiguió así el mejor resultado de su carrera en el Cro Race. La clasificación general comenzó a definirse durante la tercera etapa, entre Kirk y Lavin. Allí apareció otro joven danés, Tobias Svarre, quien consiguió la primera victoria profesional de su carrera y tomó el liderato de la competencia. Svarre logró mantener esa ventaja durante las siguientes jornadas. En la cuarta etapa, entre Pula y Rijeka, la victoria fue para el colombiano Daniel Martínez, mientras que el francés Paul Magnier se quedó con la quinta jornada entre Karlovac y Sveta Nedelia. Finalmente, el domingo la carrera concluyó con los 159,5 km entre Samobor y Zagreb. El italiano David Donati fue el más rápido en el sprint final en Yarun, pero la victoria general quedó en manos de Tobias Svarre. El danés de 22 años cerró así una semana extraordinaria en Croacia, donde además consiguió su primera victoria como profesional. Y pasamos ahora al básquet, porque este fin de semana comenzó una nueva temporada del campeonato croata. Los 3 grandes nombres del básquet nacional comenzaron con victoria. Zadar se impuso como local por 81-59 ante Samobor. Después de una primera mitad bastante equilibrada, el vigente protagonista del básquet croata marcó diferencias tras el descanso. Niko Šare terminó como máximo anotador del equipo con 18 puntos, Lovro Klarica agregó 17 y Juraj Vranješ firmó un doble-doble de 10 puntos y 11 rebotes. Cibona también inició la temporada ganando, en su caso como visitante, al superar por 84-78 a Alkar en Sinj. Roko Bajim encabezó la ofensiva del conjunto de Zagreb con 14 puntos, mientras que Lovro Mazalin aportó 11 puntos y 7 rebotes. Split, por su parte, venció a Dubrovnik por 81-66. En los demás encuentros de la primera jornada, Virtus Zagreb derrotó a Kvarner por 96-93, Škerljevo superó a Dubrava por 81-72 y Dinamo Zagreb venció por un ajustado 80-78 a Zabok. También hubo actividad para la selección croata femenina de balonmano, que disputó en Ohrid el trofeo de Macedonia como parte de su preparación para el Campeonato Europeo de diciembre. Croacia comenzó el torneo con un empate a 20 goles frente a Montenegro. El conjunto dirigido por Ivica Obervan tenía la ventaja en los últimos segundos, pero las montenegrinas consiguieron igualar cuando faltaban apenas 5 segundos para el final. Un día después llegó la mejor actuación croata del torneo con una contundente victoria por 28-15 frente a Serbia. La competencia terminó el sábado con derrota por 25-22 ante Macedonia del Norte. Croacia llegó a igualar el partido a 22 cuando quedaban 3 minutos, pero las anfitrionas anotaron los últimos 3 goles. De esta manera, las croatas terminaron terceras en Ohrid, mientras que Lucia Vashen fue elegida como la mejor arquera del torneo. Seguimos con tenis, porque Luka Mikrut cerró la semana levantando un nuevo título. El tenista croata de 22 años se proclamó campeón del torneo Challenger de Génova tras derrotar en la final al italiano Carlo Alberto Caniato por 6-4 y 7-5. Mikrut, actualmente ubicado en torno al puesto 214 del ranking ATP, consiguió así el tercer título Challenger de su carrera después de los obtenidos anteriormente en Como y Braga. El croata completó así su gran semana en Italia, en la que únicamente se dio un set durante todo el torneo. Y también hubo medalla para Croacia en boxeo. Antonio Gravic consiguió el bronce en el Campeonato Europeo disputado en Sofía, dentro de la categoría de hasta 85 kilogramos. El boxeador croata de 23 años superó durante el torneo al checo Daniel Komarek y posteriormente al italiano Marvin Ghilarducci para asegurar su presencia en el podio. En semifinales cayó por decisión unánime frente al ruso Dmitry Karmanov, pero cerró de todas maneras una destacada presentación en su primer campeonato europeo absoluto y sumó una nueva medalla internacional a su carrera. Y cerramos nuestro recorrido por la semana deportiva con gimnasia. Mateo Jugets terminó la temporada como ganador absoluto de la Copa Challenge del Mundo en caballo con arzones. El gimnasta croata compitió este fin de semana en la última prueba del circuito disputada en París, donde terminó séptimo en la final después de sufrir una caída durante su ejercicio. El resultado no impidió que Jugets asegurara el primer lugar de la clasificación general gracias a la regularidad mostrada durante toda la temporada. El croata alcanzó 6 finales consecutivas durante el año, consiguió una medalla de oro en Koper y una plata en Szombathely, además de registrar en Hungría la mejor puntuación de su carrera. Un excelente cierre de temporada para Mateo Jugets, que terminó como campeón general de la Copa Challenge del Mundo en su especialidad. Para La Voz de Croacia, en este panorama deportivo, informó Alonso Águila Muñoz.
0: 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Seguimos de cerca a los exitosos deportistas croatas, los mejores embajadores de la República de Croacia.